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1: 4:20 PM, yo soy Úrsula en los 40 y oigan, activamos desde tempranito el modo fan, pero aprovecho este modo fan para invitarlos y platicarles que en unos minutitos tendremos una entrevista que de verdad no se pueden perder, porque va a estar con nosotros Andrés Cortés. Y más allá del nombre, quiero que pongan atención a su historia, porque es justo ese tipo de artistas que empiezan desde abajo, de los que abren conciertos, de los que poco a poco van picando piedra hasta que un día se convierten en protagonistas. Andrés viene desde Colombia, de un lugar donde la música siempre estuvo presente en su familia, pero su camino no fue nada fácil, porque antes de vivir de la música, él fue maestro y también llegó a cantar en el transporte público. O sea, es de esos artistas que literalmente se han ganado cada escenario en el que han tenido la fortuna de estar, y hoy ya está dando pasos enormes como abrirle a Grupo Firme en Medellín. Imagínate eso, que no es cualquier cosa y que marca justo ese momento donde dejas de ser una promesa musical para empezar a convertirte en una realidad con tu propio camino. Así que en un ratito vamos a platicar con él de su historia, de su música y de todo lo que se viene. Así que quédate, no te despegues. Y por acá tenemos unos mensajitos. Mandamos un saludo a Hugo Hernández, que dice: alguien vive. Buenas tardes por acá. Ya sabes que estamos bien pendientes para acompañarte en tu tardecita. Un saludo a todos los que están en el live de TikTok: a Estrella, a Alexi, a Reni, a Mario, a Tere, a todos los que están por acá. Sigan bien pendientes porque se viene una tarde increíble. Acuérdate que también se viene la dinámica para ganarse la air fryer y ya tenemos a los finalistas, que espero que ya estén conectados bien listísimos. Y ahora sí nos vamos con más música. No te despegues de los 40 Veracruz.

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Yo soy Úrsula en los 40 y oye, te cuento un noticiazo que acaba de salir hoy. Si existe alguien capaz de volver a hacer historia en un mundial, esa es Shakira. Ya es oficial. Los rumores son ciertos. Shakira va a ser la encargada de la canción oficial de este mundial 2026. Y seamos honestos, nadie conecta con el fútbol, con la emoción y con la música como lo hace Shakira, porque después de marcar generaciones enteras con canciones como Waka Waka en 2010 y luego reaparecer para el Mundial de Brasil 2014 con La La La, ahora ella va a regresar para un tercer mundial y las expectativas, claro que están altísimas. La nueva canción se llama Die Die y va a venir junto al artista nigeriano Burna Boy. Ya se reveló un adelantito muy cortito y nada menos que en el Estadio Maracaná. Imagínate eso. Por lo poquito que ya se escuchó, todo indica a que va a tener esta mezcla súper enérgica, súper mundialista, muy fifas, pero con el sello que nunca puede faltar, tan reconocible de Shakira. Lo mejor es que ya casi se estrena, va a salir a la luz el próximo 14 de mayo y muchos dicen que ya va a convertirse definitivamente en el nuevo himno futbolero de toda una generación. Y es que admitámoslo, muy pocas canciones logran lo que hizo Waka Waka en aquel entonces, y es de esas que escuchas años después y automáticamente te teletransportan a un momento de tu vida. No importa cuántos años tenías cuando ese mundial tuvo lugar, cuando salió esa canción, seguramente apenas la escuches, te transportas a ese momento de tu vida y en este caso a ese mundial. Así que Shakira no solamente vuelve a mundial, vuelve para hacer historia una vez más. Y en este momento recordamos la historia que hizo en aquel mundial. Escuchemos ahora mismo Waka Waka en los 40 Veracruz.

0: minutos, yo soy Úrsula en los 40 y como ya te comenté hace ratito, ya te di la explicación, te platicaba de una artista que hoy nos acompaña y es una de las nuevas voces del regional que está dando muchísimo de qué hablar con su nuevo proyecto. Él es Andrés Cortés, cantante, compositor y además un artista con una historia de vida súper inspiradora. Andrés, bienvenido a los 40, ¿cómo estás?
1: Bien, muchas gracias Úrsula, a todo el equipo de trabajo y la mesa técnica de los 40 Veracruz. Estamos por acá muy contentos, felices, compartiendo nuestro talento, nuestra alegría, nuestras canciones con todos ustedes.
0: Oye, qué padrísimo. Justo, a ver, me comentaban que te llaman el Caballero del Despecho. ¿Qué significa eso para ti? El nombre ya dice mucho, ¿eh? ¿Qué representa ese nombre o ese apodo y este momento de tu vida a nivel musical?
1: El Caballero del Despecho es una persona que, a pesar de que ha recibido mucho desamor, no deja de creer y siempre actuando desde el corazón, porque el amor siempre triunfa.
0: Ok, justo llega en un momento en el que la gente sigue creyendo en el amor a pesar de todo. En una etapa o en una época de la vida donde pues nos cuesta, ¿no? Nos cuesta y justo viene mucha música de mucha fe en el amor. Cuéntanos desde dónde viene esta inspiración para ti.
1: Nuestras canciones, pues siempre, yo siempre he dicho que a veces enamorarse es un mal negocio, dicen por ahí, ¿no? Pero perder es ganar un poco, porque en el caso personal hemos ganado heridas en el corazón y en el alma que se convierten en canciones que cuentan la verdad. En el caso personal hemos ganado heridas en el corazón y en el alma que se convierten en canciones que cuentan la verdad. Y en el alma que se convierten en canciones que cuentan la verdad. Las canciones siempre cuentan la verdad. De un sentimiento, de una experiencia. Y en el alma que se convierten en canciones que cuentan la verdad. Las canciones siempre cuentan la verdad. De un sentimiento, de una experiencia. Siempre tenemos esa premisa de actuar siempre desde el amor. Y uno como artista inspira. También transmite. Y eso que, esos sentimientos que uno transmite y esas letras a través de nuestras canciones y de nuestras interpretaciones, pues es lo que uno espera que el público conecte, sienta y viva lo que cuenta la historia de la canción.
0: Ok, oye, qué padrísimo, qué profundo. Y a ver, platícanos sobre A Corazón Abierto, este EP que tiene tanto también.
1: Si nosotros en enero nos sentamos en mesa técnica con todo el equipo de trabajo de dirección artística en cabeza de nuestro productor Dani On The Beat en Colombia y organizamos unas proyecciones musicales respecto a los sentimientos de la gente, y lo que hicimos fue recobrar esas canciones, rememorar

0: rememorarlas desde tiempo atrás, traerlas a la actualidad con nuevas fusiones, nuevos sonidos, nuevos ritmos. Okay. Ya que aquí estamos en la capital salsera de México, con mi gente jarocha. Estamos con los jarochos acá muy contentos y felices. Agarramos una salsa que se llama ¿Y qué me pasa? De okay. Miki Taveras. ¿Y qué me pasa? Ahorita la cantamos. Y esa canción la convertimos en norteña, súper bonita.
1: ¡Wow! ¡Qué padrísimo! Sí. Entonces, de todas las canciones que forman parte de A Corazón Abierto, ¿hay alguna con la que en este momento de tu vida, ya sea personal o profesional, te identifiques más? ¿Alguna que escuches y digas, esto es Andrés Cortés?
0: Claro que sí. ¿Y qué me pasa? Uno siempre mantiene enamorado de la vida, de Dios. No es que uno mantenga por ahí con, mejor dicho.
1: Ok, qué profundo. Oye, y este año también viviste algo enorme, porque abriste el concierto de Grupo Firme en tu país.
0: Sí, a Dios gracias, logramos hacer una alianza estratégica con el equipo Andrés Cortés y equipo Grupo Firme. Y empezamos, somos el artista oficial invitado de toda la gira en Colombia de Grupo Firme. Arrancamos el 18 de abril en el Estadio Atanasio Girardot de Medellín. Continuamos el 25 de abril en el Estadio Pascual Guerrero de Cali. Cali es la capital salsera de Colombia.
1: Okay.
0: Son pueblos hermanos. Wow. No, los mexicanos y colombianos somos familia, somos una sola familia. Y también logramos estar en la apertura de la gira de despedida de un gran ser humano y maestro de la música, que es Gali Galeano. Por acá también lo conocen. Sí. En tierras jarochas, entonces. Y también está pendiente la gira, continuar la gira con Grupo Firme en Barranquilla, en Ibagué, en Pereira, Neiva y en Bucaramanga.
1: Ok, qué increíble. Y tienes también un proyecto, pues por ahí, música personal, música propia.
0: Claro que sí, especialmente el 13 de febrero lanzamos nuestro primer sencillo de este año, que se llama Mala Fama, porque todos hemos tenido mala fama. Yo tengo mala fama de buena paga.
1: Ok, bueno, para bien o para mal siempre se nos hace una fama.
0: Sí, sí,
1: ¿De
0: sí.
1: qué trata Mala Fama?
0: Mala Fama es una canción que va dedicada a esas personas que tal vez han tomado una mala decisión después de un desamor y que se vuelven un poquito mujeriegos.
1: Okay. Se van por el camino fácil.
0: Sí, pero nada, eso marca y también genera todas las caídas y todas las situaciones por las que uno pasa forman y forjan carácter como persona, en el caso personal como artista. Okay. Y en esa canción está plasmado algunas vivencias personales.
1: ¡Wow! ¡Qué interesante! Vale la pena, claro, sí. ir a escuchar Mala Fama. Y oye, ya casi para cerrar, Andrés, luego de Mala Fama, luego de este EP y de todo lo que está pasando en tu carrera, ¿qué más viene para ti? ¿Qué son como todavía esos sueños, ese checklist que todavía no tachas y que muchas veces decimos, ay, pues es un sueño imposible, pero no, se ha demostrado que nada es imposible cuando te atreves?
0: No, porque es que cuando uno declara, las cosas se dan, el universo conspira a favor, pero no solamente es sentarse y esperar, hay que trabajarlo.
1: Claro.
0: Todos nosotros tenemos toda una trayectoria musical que nos avala hoy como artistas con proyección internacional. Nosotros alguna vez cantamos en las estaciones de Transmilenio en Bogotá, que son como los buses articulados. Cantamos, fuimos taxistas, cantamos a 20 mil pesos, son como 120 pesos mexicanos. A eso cantamos la hora en, wow, en cierta época. Hemos hecho la tarea juiciosos, pero no hay que romantizar el sufrimiento.
1: Okay.
0: Porque yo sufrí más, entonces me merezco más. No, todos tenemos que trabajar y lograr paso a paso, con mucha paciencia, sacrificio, nuestros sueños. Los sueños sí se cumplen.
1: Claro.
0: Entonces, nada, pues tenemos pendientes, pues uno sueña hacer unas colaboraciones, ¿no? Qué sé yo, con Carin León, Grupo Firme, Alejandro Fernández, encantaría.
1: ¡Wow! Estaría increíble.
0: Y algún día me encantaría cantar en el Times Square de Nueva York, en Coachella, en diferentes festivales internacionales.
1: Wow, qué padrísimo. Y mira, veo que estás aquí acompañándonos de
0: mi novia.
1: De tu novia, tu guitarra.
0: Ella no miente.
1: Ay, caramba. No, hombre, tenía que ser.
0: Qué raquera.
1: Oye, ¿y si nos regalas ahí unos acordes?
0: Pues acá nos quedamos unos 3 días cantando.
1: Perfecto.
0: Vamos a echarnos ahí una bien bonita. Esa que estaba sonando.

0: Oye, qué gusto. Muchísimas gracias por regalarnos esto, por tu tiempo, por acompañarnos. Muchas felicidades por todo lo que estás logrando.
1: Muchas gracias.
0: Y no tengo duda de que pronto, pronto sigas escalando y esperemos que pronto tengas esa colaboración. Pero por lo tanto, principalmente, pues tu música propia, que está también increíble con estos sonidos que traes. Muchas gracias. Invítanos a todos a escuchar tu música.
1: Quiero invitarlos a todos, a toda la audiencia de los 40 Veracruz. En mi país también están los 40 principales. Los 40 98.9 FM Veracruz. Para que me sigan en redes sociales, aparezco en Instagram como andrescortez.r. Mi Cortez es con S, no es con Z, entonces a tener en cuenta. Andrescortez.r en Instagram. En TikTok aparezco como Andrés Cortez Artista. Y no olviden suscribirse a mi canal de YouTube, Andrés Cortez Real. Y también buscarme en mis plataformas digitales. Vayan a escuchar mis canciones, a descargarlas, porque esto apenas empieza. Tenemos en este momento, este año, publicadas 7 canciones. Tenemos 20 canciones más grabadas, gracias a Dios, y vamos a seguirlas publicando. Aparezco en las plataformas de streaming musical como Andrés Cortez R.
0: Perfecto, muchísimas gracias. Nos vemos, siguen escuchando Los 40 Veracruz.
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11: La temperatura, 31 grados.
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0: 5 de la tarde con 5 minutos. Yo soy Úrsula en los 40 y estamos de regreso porque ya hoy por fin llega la gran final para ganarse esta air fryer y consentir a mamá como se merece. Durante los últimos días estuvimos seleccionando a nuestros semifinalistas, participando completamente en vivo, y hoy finalmente tenemos a los 3 finalistas para participar una última vez: Damaris, Luis y Dulce. Ellos van a tener que enfrentarse en una dinámica rápida de preguntas sobre cultura general, frases típicas de mamá y cosas básicas del hogar. Todo contrarreloj. Tendremos 2 bloques, ahorita a Damaris y Luis y en unos minutitos a Dulce junto con el resultado final. Quien tenga más respuestas correctas se lleva la air fryer. Así que prepárense porque esto empieza ya. Y ya tenemos aquí en la línea a Damaris. Hola.
1: Hola.
0: ¿Cómo estás? ¿Cómo te sientes?
1: Bien.
0: ¡Qué emoción, oye! ¿Estás lista? Sí, son varias preguntas, ¿eh? La idea es que contestes lo más rápido que puedas, pero correctamente, ¿va?
1: Sí.
0: ¿Estás lista?
1: Que todas sean fáciles, por favor.
0: ¡Ay, bueno, oye! Si fuera fácil, cualquiera ganaría. No estuviéramos aquí los 3, oye. ¿Estás lista? Yo estoy segura de que te va a ir muy bien. ¿Sí?
1: Sí.
0: Va. Arrancamos. Pregunta número 1. ¿Qué electrodoméstico se usa para licuar frutas o hacer salsa?
1: Licuadora.
0: Ok, correcto. Completa la frase. Dime con quién andas y te diré...
1: ¿Quién eres?
0: Correcto. ¿Qué país está abajo de México?
1: Guatemala.
0: Correcto. ¿Qué utensilio usas para servir sopa?
1: Cuchara.
0: Correcto. Completa la frase. No hagas cosas buenas que...
1: parezcan malas.
0: Correcto. ¿Qué estación del año es la más calurosa?
1: Verano.
0: Correcto. ¿Qué aparato se usa para aspirar polvo?
1: Aspiradora.
0: Correcto. ¿Qué ingrediente típico se usa para hacer tortillas?
1: Maíz.
0: Correcto. ¿Qué océano está del lado este de México?
1: Atlántico.
0: Correcto. Y por último, canta una canción del novio famoso de tu mamá.
1: Hay que ser torero, torero, poner el alma en el fuego, no importa lo que se venga, pa' que sepas que te quiero como un buen torero.
0: ¡Eso! ¡Muy bien! ¡Muy bien, Damaris! Oye, muchísimas gracias. Mantente bien pendiente. Ahorita viene Luis con su dinámica y más adelante Dulce, y ya ahí anunciaremos quién fue el ganador, ¿va?
1: Ok, ¿ahorita puedo colgar?
0: Sí, claro, no, ¿sí? Te preocupes, okay. Pero mantente bien pendiente de la programación, ¿va?
1: Sí, ok, gracias.
0: Va. A ti, bye bye. Y tenemos por acá ya también en la línea a Luis. Luis, ¿estás por ahí?
2: Sí, aquí estoy, ¿verdad?
0: ¿Cómo te sientes?
2: Nervioso, la verdad.
0: Bueno, ya escuchaste todo, ya te la sabes. ¿Estás listo?
2: Sí.
0: Son preguntas diferentes, obviamente. ¿Va?
2: Ok.
0: Empezamos. Pregunta número 1. ¿Qué utensilio se usa para voltear tortillas o hot cakes?
2: Una espátula.
0: Correcto. Completa la frase. Mientras vivas bajo mi techo...
2: harás lo que yo diga.
0: Correcto. ¿Qué planeta es el más grande del sistema solar? Puedes decir paso y le seguimos y luego te la repito.
2: Ok, sí, pasó.
0: ¿Qué aparato usan las mamás para planchar la ropa?
2: Una plancha.
0: Correcto. ¿Qué gas respiramos los humanos para vivir?
2: Oxígeno.
0: Correcto. ¿Qué suelen decir las mamás cuando les dices que te vas a tatuar?
2: Que vas a aparecer de la cárcel.
0: Correcto. ¿Cuál es el órgano más grande del cuerpo humano?
2: ¿Los pulmones?
0: ¡No! ¡La piel! ¿Qué se usa para colgar ropa?
2: Ganchos.
0: Correcto. ¿Qué instrumento mide la temperatura?
2: ¿Un termómetro?
0: Correcto. ¿Qué planeta, una vez más, qué planeta es el más grande del sistema solar?
2: Júpiter.
0: Correcto. Y por último, canta alguna canción del novio famoso de tu mamá.
2: 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Creo mi pasado, mi religión.
0: ¡Eso! ¡Correcto! ¡Muchas felicidades! Así como le dije a Damaris, mantente bien pendiente. Todavía falta Dulce. Más adelante seguimos con ella y anunciamos quién es el ganador. ¿Va?
2: Va.
0: Bye, bye, Luis. Muchas gracias. Muchas hasta felicidades. Luego. Oigan, y así como ellos, ya falta nada más una última participante. Regresamos con un modo fan y después escuchamos cuáles van a ser las respuestas, si es que les va bien, les va mal. Si llega a haber empate, bueno, nos desempatamos con el tiempo porque aquí les medimos el tiempo también. Así que no se despeguen, seguimos con más en Los 40 Veracruz.

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1: 5:21 PM, yo soy Úrsula en los 40 y en este momento activamos el modo fan y necesitamos hablar ya mismo del nuevo video musical de Harry Styles, porque genuinamente Dance No More ya era la canción favorita de muchos y después de este video vino a revolucionarlo todo, porque Harry no lanzó solo un videoclip, él lanzó una revolución entre disco, sexual, artística, cinematográfica en 3 minutos. ¿Ya lo viste? Primero que nada, platícame. Y es que desde el primer segundo todo se siente diferente. Esa estética ochentera, las luces cálidas, el sudor, la pista de baile, la vibra tipo película retro. Literalmente parece que Harry se metió a una mezcla entre Fiebre de Sábado por la Noche y Un Sueño Extraño de los 80s. Y a eso sumémosle la referencia al estilo de John Travolta, los movimientos, la sensualidad del baile y esa energía de yo solo vine a sentirme libre. Y es que literalmente es eso. Él en este video no narra una historia, narra una sensación, nos muestra a muchas personas bailando sin etiquetas, sin parejas definidas, sin reglas, besándose, sintiendo, moviéndose, simplemente existiendo. Y todo el videoclip se siente justo como eso, como una declaración de libertad total. Casi como si Harry nos dijera, deja de pensarlo tanto y solo baila y vive. ¿Ya lo viste? Seguimos con más No Te Despegues de los 40 Veracruz.

0: la tarde con 29 minutos. Yo soy Úrsula en los 40 y ya tenemos la última finalista para ganarse la Air Fryer. Ya hace unos minutitos tuvimos a Damaris y a Luis, que lo hicieron increíble, pero nos falta la última participante. Y ya después, una vez teniendo el resultado de los tres, conoceremos quién fue él o la ganadora. Dulce, ¿estás por ahí?
1: Hola, sí, aquí estoy.
0: ¿Cómo estás? ¿Cómo te sientes?
1: Estoy muy nerviosa porque la cultura general me falla un buen.
0: Ay, no, hombre. Bueno, mucha suerte. Va, ya verás que te va a ir muy bien. ¿Estás lista?
1: Sí.
0: Va, perfecto. Empezamos. Primero, número uno. ¿Qué aparato mantiene congelada la comida?
1: ¿Qué?
0: ¿Qué aparato? A ver, espera un momento.
1: El refrigerador.
0: El refrigerador, correcto. Segunda pregunta. Si voy y lo encuentro, completa la frase.
1: ¿Qué te hago?
0: Correcto. Tercera pregunta. ¿En qué continente se encuentra México?
1: En continente americano.
0: Correcto. ¿Qué ingrediente polvoso no puede faltar en un pastel?
1: ¿Qué ingrediente polvoso? Harina.
0: Correcto, correcto. ¿Cuál es el único mamífero que puede volar?
1: Mamífero que puede volar, ¡ay!
0: Ajá.
1: ¿El pato?
0: No, incorrecto, el murciélago. Sexta pregunta, completa la frase. ¿Y qué si tu amigo te dice que te tires del puente?
1: Tú también.
0: ¡Correcto! ¿Cuántos meses tienen 28 días?
1: Uno.
0: ¡No, todos!
1: ¿Cuántos meses?
0: Sí, todos tienen 28 días.
1: Ah,
0: era
1: sí,
0: capciosa. Oye, ¿qué objeto usan las mamás para coser?
1: El hilo y la aguja.
0: Correcto. ¿Qué color se forma mezclando azul y amarillo?
1: Azul y amarillo, rojo.
0: No, incorrecto, es verde. Por último, cántanos alguna canción del novio famoso de tu mamá.
1: Ok, lo dejaría todo porque te quedaras, mi credo, mi pasado, mi religión. Es de Chayanne.
0: Eso, correcto. Muy bien. Oye, Dulce, mira, tú tuviste algunas preguntas incorrectas. Por ahí,
1: sí.
0: De entrada, pues ya te descartamos porque fuiste la tercera finalista en este caso, en esta competencia. Tú tuviste un minuto con 26 segundos.
1: Dios de mi vida.
0: Sí, en tiempo quedaste en segundo lugar, pero en tema de aciertos sí fuiste la tercera. Muchísimas gracias, Dulce.
1: Gracias.
0: Gracias, bye bye, Dulce. Oigan, y ahora sí, aquí les anunciamos ya teniendo el resultado. Ya les dije cómo le fue a Dulce. Y ahora sí les digo, el segundo lugar en cuanto a aciertos fue Luis, que él tuvo 9 aciertos, pero él se hizo 1:32. Y bueno, mira, ya queda casi obvio. La ganadora en este momento de la Air Fryer, la ganadora de Consciente a Mamá, es nada más y nada menos que Damaris. Ella tuvo todas las respuestas correctas y se hizo un tiempo de 1:25. Muchísimas felicidades a Damaris, que seguramente está por ahí bien pendiente. En un momento nos comunicamos también con ella para darle la noticia. Y ahora sí, sigan bien pendientes. Seguimos con más en los 40 Veracruz.

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1: 5:47 y llegamos al momento del Versus, pero por el tiempo hoy nos vamos rapidito, ¿eh? Y este Versus va a ser mega flash, literalmente por muerte súbita. La primera canción que llegue a los 4 votos en automático va a ser la canción ganadora. Ya te la sabes, el WhatsApp 2293-383704. Mensaje 1 punto, nota de voz 2 puntos. Y así nos vamos. Te presento cuáles van a ser las canciones de hoy. En la esquina izquierda tenemos la propuesta número 1 en voz de David Bisbal, Dígale.

0: fecha tenemos la propuesta en voz de Alex Ubago, Sin Miedo a Nada.
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0: Y en este momento iniciamos con el conteo oficialmente ahora y ya tenemos por acá voto por Alex, voto por Alex. Tenemos audio que nos dice...
2: Buenas tardes, Úrsula, voto por Dígale.
0: Ok, van empatados, tengo aquí otro audio que dice...
2: Alex Ubago, Alex Ubago.
0: Eso, todos, llegan más votos de Alex Ubago y en automático, ya yo les dije, por muerte súbita, nos siguen llegando más votos por Alex, por Alex, por Alex. Y ahora sí, esa es la canción ganadora, pero me despido y te agradezco por haberme dejado acompañarte esta tardecita de hoy, que estuvo bien movida, bien dinámica, con mucha info, pero acuérdate que en la noche te cuento más información del mundo de la música, de 9 a 11, por allá también te espero. Que tengas un excelente día. Yo soy Úrsula Herrera y recuerda siempre, sube el volumen a todo lo que te hace feliz. Te dejo con la ganadora del Versus, Sin Miedo a Nada, de Alex Ubago, en los 40 Veracruz.

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0: hermoso.
1: Dicen que me envuelve uno el cerebro.
2: Uno que está enamorado y tú con estas canciones.
0: Es nueva. Es 40.
2: Ay, ¿cuál nueva, güey? ¿Esta cuál es? Con los ojos helados, ¿no?
0: Con los ojos helados.
2: Bueno, es buena, es buena.
0: Sí, mira.
2: ¿Tú crees que se la cantaba al señor aquel?
0: Sí.
2: Al debes obedecer, ¿verdad?
0: Sí, claro. Porque le cree, le cree, le cree.

0: favorita.
1: Indiscutible ganadora.
0: Indiscutible ganador el día de ayer. Gloria Trevi con los ojos cerrados. Se presentó como coreano. ¡Asa! Así es. Y bueno, pues jueves 7 de mayo aquí estamos para ustedes. Su fiel servidor, su bufón, el Diablito. Mi querido amigo productor Rulo Velázquez.
1: ¿Cómo estás, Diablito? ¿Cómo está toda la banda tlacuachera? Déjame empezar. Qué bien lo hiciste hoy cocinando.
0: Fíjate que yo también creo.
1: Hoy soy el chef.
0: Yo también creo que los que eran
1: tlacoyitos,
0: tlacoyos, ¿no? Los tlacoyos estuvieron bien, estuvieron cocidos, que sobre todo. ¿Ves los de Arati y los del Chiqui? No, no.
1: Mucho que desear.
0: Los probaron.
1: Mucho que desear.
0: No los probaron los chefs.
1: Pues ya de vista,
0: estaban,
1: ¿no?
0: Crudos, estaban pura bonitos, vista. Pero crudos. Y unos, pues sí, se les salió el quesito, pero bueno, pues era el producto, era la venta. Nosotros estábamos vendiendo ahí.
1: Qué bien le hiciste.
0: Pues a ver qué tal nos va mañana, mi querido Rulo. Yo siempre le pido a la banda, la cuachera, métanse a votar, por favor.
1: Ya está en tus redes, ¿no? En arroba Diablito High. Ahí ya. Ahí está el link para que puedan votar también.
0: Sí, por favor. Por favor.
1: Sí. Permítanme verlo en Hoy Soy el Chef. Una semana más.
0: Pero una semana.
1: Junto a Adri Leal.
0: Con mi Adri Leal. Que aparte le está echando muchas ganas. Porque mira, tiene a su perrito enfermo. Y le está cuide y cuide, casi no duerme la pobre. Y ahí está echándole todas las ganas.
1: Sí, mi toda respeto, una profesional, ¿sí? Le mandamos un saludo, claro que sí.
0: Te mandamos un besote. Y bueno, ¿qué tenemos el día de hoy? Tenemos muchas cosas.